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0: Paty Cantú con Tres Veces y con esta canción ya estoy al aire contigo. 20 horas con 9 minutos y llegamos a la última parte de este jueves 29 de julio. Para sea lo que estés haciendo al terminar tu día, ya sea que estés de retorno a casa, recién empezando tus actividades nocturnas o tal vez saliendo de algún lado, pues déjame acompañarte. Pasa, por favor, ponte cómodo y cómoda y bienvenida y bienvenido a esta noche de buenas. Yo soy Rosana Rodríguez y estoy contigo en vivo desde las 20 hasta las 23 horas en Es Latino Radio. Si estás por aquí de casualidad, te invito a quedarte conmigo a través de nuestras frecuencias. En La Paz, El Alto y Viacha, sintoniza la 100.3 FM. Ahora, si estás en Cochabamba, sintoniza la 106.0 FM. De igual manera, si me escuchas desde otra provincia, departamento o país, puedes unirte ingresando a nuestro sitio web.
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0: Dicho esto, no hay manera de que esta noche tú y yo no estemos conectados. Quiero invitarte a que subamos nuestras energías juntos y que despidamos este día de la mejor manera. Empecemos juntos nuestra noche de buenas.

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0: Balvin, Sorry, acabas de escucharlos en esta noche de buenas. Empezamos en este programa gracias a Es Latino Radio y obviamente a ti que tienes tremendo estilo y una pasión por la moda. Pues tú que me estás escuchando, déjame decirte que llegó tu momento. 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Vive la emoción de aprender haciendo. 20 horas con 18 minutos y ahora sí quiero empezar la conversación contigo. Nos reencontramos después de unas horas, ha pasado el día, pasó la tarde. Quiero saber cómo estuviste hoy. No sé, tal vez tuviste algo que te desanimó, algo que te hizo sentir mal. Pues puedes contarlo en esta noche. Escríbeme o envíame tu audio a través de él.
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0: No solo ello, porque también quiero invitarte a que vayas a seguirnos en todas nuestras redes sociales.
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0: Ahora yo te acompaño con más canciones. Porque sí, llega BTS con Normal. Me escuchas en la estación que vive en ti.

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0: Recordatorio importante de que no hay que llorar. Todo pasa en su momento. El mal de amores, el mal de amistad, mal de cualquier situación. Créeme, solo aguanta un poco más. Y así continúa conmigo en Es Latino Radio. ¿Te imaginas que uno de los inventos que más usamos al día de hoy haya nacido por un simple olvido a la hora de pagar una cena? Porque sí, el ser humano crea las cosas o los nuevos inventos gracias a sus necesidades o equivocaciones. Hoy quiero hablarte de algo que nos lleva a 1949 en Nueva York. El empresario Frank McNamara salió a cenar con unos clientes a un restaurante. Imagínate el momento, unos clientes, hablamos de negocios. Cuando llegó el momento de pagar, él descubrió que había olvidado su billetera. Un momento bastante bochornoso para él, ya que eran algo de negocios y olvidar la billetera en un momento así puede ser muy grave. Aunque pudo resolver la situación gracias a que su esposa había llevado dinero, la experiencia le dejó una idea rondando en la cabeza. ¿Y si existiera una forma de comprar sin necesidad de llevar efectivo? Que no tengas que llevar todos tus billetes al momento de salir a comer o lo que sea que tengas que hacer. Entonces, con esta idea que no pudo salir de su mente, un año después fundó Diners Club. Esta fue considerada la primera tarjeta de crédito moderna. Al principio, esta solo servía en algunos restaurantes y hoteles. Los clientes recibían una factura a fin de mes para pagar todo lo consumido para que no tengan que vivir este tipo de momentos. Ya lo que empezó como una solución para evitar la vergüenza de olvidar la billetera, terminó revolucionando la manera en que millones de personas compramos y pagamos en todo el mundo. Mira, tremendo dato. La tarjeta de crédito que muchos podemos tenerlo gracias a los bancos móviles. Al día de hoy es algo que necesitamos en la billetera. Pero antes fue una necesidad. Ahora, yo quiero hacerte una pregunta. ¿Alguna vez fuiste a comer algo y se te olvidó el dinero? Piénsalo, ese error pudo haber creado un gran invento. ¿Puedes comentármelo a través de él?
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0: Y así también quiero invitarte a que sigas conmigo a través de la aplicación de Play Store.
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0: Más canciones, pongámonos algo románticos en este jueves. 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

20:36 y tú estás en Es Latino Radio, la estación que vive en ti. 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Ahora vamos con algo vintage, ¿te parece? Te invito a viajar conmigo en esta noche de buenas hasta 1999. Maná, yo creo que esto nos ha pasado a más de uno. Se me olvidó otra vez. Escúchalo conmigo en Es Latino Radio.

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0: 20 horas con 48 minutos y continuamos con más de esta noche de buenas.
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0: Hace minutos vivimos un partido que estuvo demasiado emocionante. Y hoy quiero contarte justamente el resultado. Porque Bolívar eliminó a Gremio en Brasil al ganarle 1-0. Esto cerró con un global de 4-0. Ahora, ¿de qué se trató el juego de hoy? Pues esta fue una llave de eliminación directa en la Copa Sudamericana. Tras este triunfo, Bolívar clasificó a los octavos de final y ahora jugará contra Sao Paulo. ¿Qué significa esto? Pues es una hazaña gigante y obviamente un festejo para toda La Paz, Bolivia. Para los equipos bolivianos es casi imposible ganar en Brasil. Bolívar rompió la historia, dejó fuera a un gigante brasileño y demostró que sabe ganar en el llano. Obviamente aprovechando que está en casa, en La Paz, Bolivia. Cuéntame, ¿qué opinas de esto? ¿Qué opinas del resultado entre Bolívar y Gremio? Y que ahora sí estamos un paso más a la Copa Sudamericana. Puedes dejarme tus comentarios en el 698-88-399.
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0: Y en esta noche El Entretiempo llega gracias a una noticia de último momento. 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Gracias al Cielo Mall con su Cine Plus, nos vamos con más canciones porque llega María José con Respirar. Si no fue el día perfecto para ti, esta canción escúchala desde el corazón.

Gloria Trevi presente en Es Latino Radio 100.3 La Paz y 106.0 en Cochabamba. 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Es momento de continuar con más canciones, pero antes quiero invitarte a que sigas conmigo en Noche de Buenas. Soy Rosana Rodríguez, acompañándote desde las 20 hasta las 23 horas en la estación que vive en ti.

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1: Kenios abriendo la segunda hora de esta noche de buenas. Hoy quiero hablarte de algo bastante interesante y sobre todo de buenas fuentes. Una de las parejas más queridas de la música argentina llega a su fin. Luke Ray y la Joaqui confirmaron oficialmente su separación. Y ya después de varios días de rumores, ambos decidieron hablar para explicar qué fue exactamente lo que pasó. A través de un comunicado conjunto en sus redes sociales, dejaron claro que la ruptura no fue por falta de amor, infidelidades y mucho menos conflictos familiares. Explicaron que simplemente hoy tienen proyectos y deseos diferentes para el futuro. Y que la decisión fue tomada con respeto, cariño y agradecimiento. Además que la Joaqui destacó que Luke Ra siempre tuvo una relación muy cercana con sus hijas. Ambos pidieron algo poco común en estos casos, ya que después de la ruptura es muy de costumbre que empiecen las tiraderas, las indirectas. Ellos usan este término. Piedad mediática. Esto reconociendo que están viviendo un duelo difícil de ambas partes y que necesitan atravesarlo con tranquilidad. Cabe recalcar que para este espacio, la Joaqui incluso dio entrevistas con lentes bastante grandes, negros, oscuros, y obviamente mostrándose muy vulnerable ante esto. La noticia llega después de semanas en las que sus seguidores ya habían notado la ausencia de fotos juntos y bastantes cosas que demostraban la relación que vivían. Obviamente, menos interacción en redes y algunas publicaciones que eliminaron ellos. Finalmente fueron ellos mismos quienes decidieron ponerle fin a los rumores con un mensaje claro pero respetuoso. Y es que, ¿sabes? Creo que eso es una de las cosas más complicadas del mundo. Yo creo que uno rompe una relación cuando te es infiel, cuando pasa algo grave por la que no tienes de otra que terminar con esa persona. ¿Pero qué pasa si todavía hay amor? Quiero que te quedes pensando en ello, que te pongas en el lugar de la Joaqui, en este caso, que ha sido la persona que más se expuso ahora en entrevistas. Porque más adelante de esto vamos a hablar. Así que te invito a que vayas uniéndote a la sintonía a través de las frecuencias o también a través del sitio web.
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1: Porque ahora llega Abraham Mateo con ¿Qué tal te va sin mí? Justamente una canción ideal para la temática que empieza en esta noche de buenas.

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1: Mau y Ricky con la Joaqui Ex. Acabas de escucharlos en Noche de Buenas. Hay despedidas que llegan cuando ambos ya sienten que es momento de cerrar un ciclo. Y obviamente duele bastante, pero muy dentro de tu corazón sabes que llegó el momento. Pero también existen esas que duelen mucho más. Cuando una persona decide irse y la otra todavía sigue enamorada. Tiene planes, ilusiones, sentimientos intactos. Pero la otra persona ya no. Es por eso que hoy quiero que me respondas con total sinceridad. ¿Alguna vez te dejaron con el amor en las manos? Es decir, que terminaron una relación cuando tú todavía seguías enamorado o enamorada. ¿Cómo lograste salir adelante después de eso? Si te ha tocado de vivir un momento como este, puedes contármelo a través de él.
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1: 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La canción ideal para terminar, bueno, para empezar con la dinámica de esta noche es la que viene con Karen Torres. La pregunta que todos nos hemos hecho al momento de terminar una relación. ¿Qué nos pasó?

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0: Sabrina Carpenter con House Tour. Acabas de escucharla en la estación que vive en ti. Estamos hablando sobre esos momentos donde sin duda nos rompen el corazón. La dinámica de esta noche es si alguna vez te dejaron con el amor en las manos. Tú sentías demasiado, pero simplemente de un día al otro todo acabó. Cuéntamelo a través de él.
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0: Por ejemplo, acá nos dicen, muy buenas noches, Besti Ross. ¿Qué tal tu jueves? ¿Todo bien? Todo bien, un fuerte abrazo. Gracias por estar conmigo. Acá Danner, respondiendo a la dinámica, la verdad, cuando me dejaron la última vez, al principio sí me dolió mucho. Pero tenía que seguir adelante, seguir siendo fuerte y enfocarme en mis estudios. Actualmente sigo siendo muy feliz, fuerte y sigo siendo tal como soy. Bendiciones, Betty Ross, que Dios te bendiga mucho hoy. Bye, bye a ti, muchas gracias. Y lo mismo para ti, que Dios te bendiga bastante. Vamos por este lado y nos dicen, hola Ross, bueno, a mí me pasó que yo estaba muy enamorado de una chica. En serio, le entregué todo de mí. Pero con el tiempo me cansé de que ella no me correspondiera. Siempre era muy fría y no sé, yo rogaba mucho en la relación. Al final decidí alejarme aunque la quería demasiado. Y nos dice más abajo, spoiler, años después ella me buscó diciendo que nunca conoció a nadie como yo. Y es que, ¿sabes? Estoy muy de acuerdo con ese spoiler. Sé que al momento, cuando alguien te deja ahí con el amor en las manos, duele de una manera increíble. Pero créeme que esa persona, si tu amor ha sido honesto, se va a dar cuenta. Tal vez tarde, pero lo va a hacer. ¿Tú recuerdas ese momento que alguien te dejó con el amor en las manos? Pues déjamelo en el WhatsApp.
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0: 21 horas con 13 minutos y nos vamos con Aria Vega y Ryan Castro. ¡Chévere! Para poner la energía a esta noche de buenas.
2: Aria Vega, Ryan Castro, la cosa.

0: Y Lola Índigo con Ana Mena poniéndole la energía necesaria con Patito A esta noche con Es Latino Radio. 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Gracias a UNANDE, continuamos en esta noche y en este espacio hablando sobre esos momentos dolorosos. Hoy te pregunto, ¿alguna vez te dejaron con el amor en las manos? Tú estabas enamorado, pero al parecer la otra persona ya no. O peor aún, que nunca lo estuvo. Coméntamelo a través de él.
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0: Y más adelante viene Live Express. Así que en este momento ve a seguirnos a la plataforma de TikTok.
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0: Ahora más canciones. Hablemos de romanticismo. Vicentico, si estás con alguien especial al lado, dedícale esto. Algo contigo y la estación que vive en ti.

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0: 21:48 y así continuamos con esta noche de buenas. Estamos hablando sobre mal de amores. En especial en esta noche quiero preguntarte si alguna vez alguien te dejó con el amor en las manos. Puedes comentármelo a través del
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0: Por ejemplo, aquí nos dicen:
2: ay, chévere, junto a Rosanita la pasamos, chévere, y juntos latino todo está bien, chévere. Manda tu audio o escribe al WhatsApp. Hola, Rosanita, te habla.
0: ¡Qué genial!
2: Bueno, me han dejado con el amor en las manos, con el corazón, con el cucharón en las manos, y bueno, ha sido, bueno, mi primer amor, como se podría decir, ¿no? Pero yo la amaba, daba cielo y tierra por ella, hacía todo por ella, hasta incluso se le hice algunos trabajos para ella. ¿Qué? O sea, ha hecho cosas inimaginables por esa persona, pero al final parecía que no estaba en sus planes, y bueno, pues me dejó con su hermanito, con su disque amigo, con su todo, o sea, totalmente. Eso realmente me pasó. Dos años he estado de luto por ella, pero ya pasó. Ahora ya estoy más tranquilo y estoy renaciendo como el gato Félix, digo, como el ave Félix. Te mando un abracito, te cuidas mucho y se te quiere mucho.
0: Un abrazo, Jimmy. Oye, ese es un muy buen punto. Cuando te dejan con el amor en las manos, el proceso de luto es terrible. Tienes que asimilar qué pasó, por qué pasó, si todavía tú sientes bastante por esa persona. Aquí HDA en el TikTok nos decía: ¿por qué vamos a hablar de la Voldemort? Los apodos insuperables que yo creo que todos hemos puesto a nuestros exes. Puedes unirte ya mismo a nuestro live en TikTok.
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0: Mientras escuchamos a Mike Zack con Mejor Que Yo.

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0: Becky G con Epa, acompañándonos en Es Latino Radio. Antes de continuar con la temática, hoy quiero hablarte de algo urgente. 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Gracias a ellos, en esta noche estamos hablando sobre si alguna vez alguien te dejó con el amor en las manos. Tú amabas mucho, sentías mucho, entregabas demasiado, pero quizás la otra persona no.
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0: Sobre la dinámica, pues lo que más me dolió fue mi casi algo. Porque la conocí, estábamos tan bien, hasta que ella se alejó. Se fue con otro. Años después la volví a ver, volvimos a salir y de nuevo le dije que aún siento cosas por ella. Aún así, un día me llamó y me dijo que estaba con su nueva pareja compartiendo. Y de paso me llamó en videollamada para explicarle a su pareja que yo solo soy su amigo. Desde ahí algo cambió dentro del oso. Renuncié totalmente al amor. ¿Sabes? Creo que tocaste un punto clave para los mal de amores o para cuando te dejan con el amor en las manos. Los casi algo. Estabas listo para darlo todo y alguien simplemente decide que ya no. A ver, vamos con otro que te aseguro que este está bastante interesante, así que ponle atención. Acá va el chisme. Mi amiga ya tenía que haberse casado en julio, pero hace tiempo canceló todo porque descubrió cosas turbias. Primero, el men la engañó, infiel. Pero peor que eso, todo el tiempo que estaba en la relación, el chico estaba de vividor. Casi le estafa todo. Sus ahorros y lo más peor es que quería adueñarse del departamento que supuestamente compraron juntos. Pero en realidad, haciendo cálculo, el chico nunca puso nada. El chico vino a amedrentarla a su edificio con gente desconocida. Porque sus cosas estaban ahí, por suerte los vecinos salieron a defenderla. Ahora mi amiga le está está con full procesos, ¿no? Dios, es que sabes, ese es el punto, que tú le dabas tanto a alguien y que ni siquiera te deje con el amor en las manos, sino que te pague mal. ¿Alguna vez tú lo has vivido? Pues hablémoslos a través del TikTok.
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0: Damos espacio a Ángel Blue con Mujer Letal. Disfrútalo en esta noche de buenas.

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0: Escuchabas Danny Ocean con Partidazo cuando son las 22 horas con 8 minutos, abriendo la tercera y última hora de Noche de Buenas. Cuando alguien te deja con el amor en las manos, duele bastante. Y sé que muchos de nosotros lo hemos vivido. Acá, por ejemplo, nos dicen buenas noches, respondiendo a la dinámica, ¿qué te digo, Ross? Mejor prepárate las palomitas porque esta historia parece novela, ¿no? Yo ni siquiera estaba saliendo con ese chico, pero me gustaba muchísimo. Estábamos en un tal vez, como que podía pasar algo. Pero por varios malos entendidos, terminé alejándome de él. Ahí aprendí que nunca más le volvería a pedir a una amiga que se acerque al chico que me gusta para averiguar qué piensa de mí. Tiempo después me animé a decirle lo que sentía y su respuesta fue... era que me dijeras antes. Encima, esa misma amiga me contó que le había dicho que pensaba declararse y que también estaba enamorado de mí. Pero todo llegó demasiado tarde. Yo estaba llena de inseguridades, nunca supe lo que realmente sentía por mí en ese momento y al final todo eso se hizo que nos alejáramos. Desde entonces intento no vivir pensando en él, ¿qué hubiera pasado si? Porque al final eso solo te deja con más dudas que respuestas. Créeme, cuando alguien se va de tu vida de esa manera, es mejor no pedir respuestas, simplemente asumir lo que pasó y bueno, seguir adelante, ¿no? Buenas noches, Ross. Sobre la dinámica, pues a mí me pasó hace meses. Hubo mucha química, pero muchos problemas. Quería que me entendiera y hablarlo para solucionar, pero nunca hubo una respuesta. Y estoy todavía en un proceso de sanación, porque la verdad, para mí no fue fácil. Hubo días que no quería salir, pero fue liberador porque entendí que no tengo que tolerar esas faltas de respeto. Lo raro es que sané, pero ya no conecto con nadie más. Y eso es lo que a veces, no sé, te marca, te deja algo ahí. Para cerrar con esta temática, yo quiero escucharte, quiero saber cómo fue cuando tú viviste esto de que alguien te dejó con el amor en las manos.
1: Hola, ¿qué tal, Ros? Buenas noches, saludos para todos. Tengo una puntual. Esto fue finalizando la secundaria. En una oportunidad, yo estaba conociendo a una chava y todo venía bien. Entonces nos dimos la oportunidad de salir. Yo en su momento creí que esto iba para largo. Ella era mayor, 3 años mayor que yo. Entonces, en una de esas salidas preparativas, actividades que usualmente hacíamos, me paró el carro de repente. Y yo dije, bueno, ¿qué me dijo? Ella utilizó las siguientes palabras, sencillas y al pie. Esto, lo que estamos viviendo, es algo temporal y que no haga ideas, ilusiones de... neta, que yo le presente a mi familia, a mi mamá y demás cuestiones. Fue así de sencillo. Pero con el tiempo entendí que de una u otra manera eso me ayudó a entender un poco más este apartado de la vida que es las relaciones.
0: Eso es doloroso, ¿no? Como tú dices, que alguien te frene de repente. Pero créeme que si hay alguien que te rechaza en la vida es una señal. Si quieres decirlo de Dios, de la vida,

0: así.
1: ¿A quién no le ha pasado eso? Hoy no me siento bien. Si a ti te ha pasado, pues escúchalo y dilo con libertad. Siéntete con toda la disponibilidad de sentir y hacer todo en esta noche de buenas. 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

0: 22 horas con 29 minutos y así continuamos en esta noche de buenas. Por cierto, buenas noches, malas noticias para el ARMY. BTS sorprendió al anunciar que no postulará su música a los premios Grammy 2027. Una decisión que ya está dando bastante de qué hablar en toda la industria musical. Los 7 integrantes publicaron el mismo mensaje en sus redes sociales. Ellos explicaron que prefieren que su música sea escuchada y valorada por lo que transmite, no por una categoría definida por la región o el idioma, que los caractericen de cierta manera y decir que ellos son solamente de una parte y, bueno, clasificarlos en otras palabras. Esta decisión llega después de que la Academia de la Grabación anunciara una nueva categoría para la mejor interpretación de pop asiático. Una medida que generó opiniones bastante divididas. Mientras algunos lo consideran un reconocimiento al crecimiento del pop asiático, BTS dejó en claro que no comparte esta visión y prefiere no participar este año. Entonces, el CEO de la Academia, Harvey Mason Jr., respondió que lamenta la decisión, pero aseguró que la intención nunca fue separar a los artistas. Al contrario, sino reconocer una mayor diversidad musical. También recordó que esta categoría no impedía convertir en premios generales como álbum o canción del año mundial. Más allá de los premios, la postura de BTS vuelve a abrir un debate entre nosotros. ¿La música necesita más categorías para reconocer la diversidad? ¿La música debería ser etiquetada o debería ser mundial con igualdad de condiciones? 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
0: 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Momento de continuar con más canciones y obviamente ellos están presentes en todo el mundo y no podrían ser la excepción en Es Latino Radio.

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Acabas de escuchar a Le Sserafim con Cat's Eye en Nes Latino Radio. 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Justo ahora nos vamos con una canción solicitada en el live en TikTok. Hasta 1996 con Azúcar Moreno. Un recordatorio para esta noche. Solo se vive.

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22 horas con 48 minutos y yo soy Rosana Rodríguez acompañándote en Es Latino Radio. 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Promoción válida hasta el 31 de julio. 22 horas con 50 minutos y llega Jenny a Es Latino Radio. Listen Lover.

Swift con A New Era New You, y con esta canción llegamos a la parte final de Noche de Buenas. Antes de irme, quiero enviarte un fuerte abrazo y agradecerte por estar ahí del otro lado, en la radio, con el celular, con la computadora, mientras haces las tareas de la universidad, mientras trabajas, mientras vuelves a casa. Créeme que tú haces que cada noche sea mágica y que todo esto tenga sentido. Es por eso que quiero invitarte a que tengamos este reencuentro todos los días, al menos de lunes a viernes. Yo soy Rosana Rodríguez y te espero desde las 20 hasta las 23 horas en Es Latino Radio. No solo eso, porque también quiero invitarte a que continúes disfrutando de más de los éxitos del mundo latino. Y mañana desde temprano tenemos lo mejor para ti. A las 7 de la mañana empieza Yanis Llanos con el Vive Latino. Más adelante, nuestro programa de la tarde empieza a las 2 p.m. con Ishuara de la Riva. Ella te espera en Refresh. Y a las 6 de la tarde ingresa Eduardo Homan con el Tour Latino Vintage. Y obviamente, tú y yo cerramos juntos con nuestra Noche de Buenas a las 20 horas. Antes de irme, quiero recordarte que todos somos humanos y fallar obviamente es lo más humano posible. Solamente ten en cuenta que si fallas una vez, tienes que intentarlo otra vez. Te envío un fuerte abrazo y que todo te salga muy, pero muy bien. ¡Chao, chao!

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0: Maluma con tu recuerdo cuando son las 7 de la mañana con 11 minutos. Y sí, así iniciamos el último día del mes y el último día de la semana. Así que último esfuerzo activado, el viernes acaba de entrar al estudio, viene acompañado de buen humor, música y cero ganas de escuchar problemas. Soy Janis Llanos y te doy la bienvenida a Vive Latino por Es Latino Radio. Hoy tengo preparado para ti un recorrido lleno de música nueva para que actualices tu playlist, una recomendación de película que no te vas a querer perder. También vamos a estar hablando de todo lo que sucede en el mundo de la ciencia. Nos centremos de lo que está moviendo el mundo, aprenderemos una palabra que quizá no sabías que existía. También viajamos algunos años atrás para recordar momentos inolvidables de la música y hoy abrimos el consultorio astral, así que quédate para tu revisión cósmica. Abróchate tu cinturón porque este viaje ya inicia. Nos vamos con más música para activar tu viernes y que salgas de una vez de la cama. Está haciendo frío, sí, pero la música puede calentar el ambiente al ritmo de Luis Fonsi junto a Faith con Cambiaré por Es Latino Radio y los éxitos del mundo latino.
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Al ritmo de Zion y Lennox con otra vez junto a J Balvin. Estamos ahí disfrutando ya del viernes cuando son las 7 de la mañana con 19 minutos. Y atención, déjame contarte cómo es que va a estar este viernes, último viernes de julio. En la ciudad de La Paz y El Alto tenemos 4 grados centígrados y la temperatura máxima para hoy es de 17 con una mínima de 3. Se espera que sea más caliente que ayer, sí, porque vamos a estar con una jornada que sí va a estar soleada hasta aproximadamente las 11 de la mañana. Pero ojo porque se esperan algunas lluvias desde las 12 hasta la 1 de la tarde. Así que toma tus previsiones y por las dudas te digo, lleva tu paraguas a mano ante cualquier eventualidad. Nos vamos directamente hasta Cochabamba, hasta La Yacta. Tenemos una temperatura de 9 grados centígrados. La máxima por ahí de 23 con una mínima de 9. Se espera que sea una jornada soleada en Cochabamba, así que lleva tu protector solar para protegerte de los rayos UV. Y cerramos en Santa Cruz de la Sierra porque tenemos 22 grados centígrados con una temperatura máxima de 30 y una mínima de 22. Para hoy se espera una jornada entre nublada y soleada y también van a haber vientos que van a estar presentes. Ráfagas de viento de hasta 39 kilómetros por hora, así que toma tus previsiones. Seguimos con más música para activar tu viernes. BTS dice presente con Normal, pero es Latina Radio, la estación que vive en ti.

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0: Shakira con Day Day a través de Es Latino Radio, la estación que vive en ti cuando son las 7:31. 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Bueno, Juliana tiene una respuesta muy distinta y la convirtió en canción. Juliana presenta La Guapa, un sencillo que celebra el amor propio y el empoderamiento femenino. La canción fue escrita junto a Mauricio Rengifo, Andrés Torres y Juancho Muñoz. Y redefine la palabra guapa como una cuestión de confianza, autenticidad y seguridad en uno mismo. Y hay un detalle especial, y es que el videoclip grabado entre Medellín y San Rafael, Antioquia, rinde homenaje a las mujeres trabajadoras colombianas y su fortaleza diaria. Así que escuchemos esta canción y cuéntame, ¿para ti qué significa realmente ser guapa?
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mira cómo me tienes cuando son las 7:38. Jere Vickis en colaboración de Capó con esta canción que oficialmente es la canción del fin de semana. Es viernes, se siente la fiesta y si hoy cumples años, que suene la vuelta. Feliz, feliz cumpleaños aquí en Nes Latino Radio. Y si además de ser viernes es tu cumpleaños, entonces hay doble motivo para sonreír. Cerramos la semana y el mes celebrando a quienes hacen la vida más bonita y este saludo viene de una amistad de esas que valen oro. Qué lindo que tu mejor amigo diga, ok, voy a llamar a la radio para que te feliciten, vas a escuchar tu mensaje, por favor. Y es justo lo que hizo Valentina para su mejor amiga Sofía Rojas. Feliz cumpleaños, Sofía, espero que hoy la pases increíble, que te consientan mucho y que no te falten las risas, los abrazos y el cariño de toda la gente que te quiere. Gracias por ser esa amiga que siempre está, por escucharme, por aguantar mis locuras, por hacer que cualquier momento se convierta en un buen recuerdo. Deseo que este nuevo año te traiga muchas alegrías, salud, éxitos y que cumplas todo lo que te propongas. Te mereces todo lo mejor, Sofía, disfruta muchísimo de tu día. Atentamente, Valentina. Y como Sofía nunca se cansa de escuchar una de sus canciones favoritas de Joey Montana, Valentina nos pide la melodía directamente dedicada para Sofía. Una de sus canciones favoritas para que este cumpleaños se celebre con buena música, buena energía y vibras de viernes. Vibras del último día del mes, del último día de julio. Y sí, con el mejor ambiente de viernes en Nes Latino Radio, los éxitos del mundo.

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0: Latino con Unión. No hay que llorar a través de Es Latino Radio, los éxitos del mundo latino. Y sí, estás en viernes de estreno a través de la 100.3 FM en La Paz, el Alto Viachi, y la 106.0 en Cochabamba. 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Hablemos de música nueva, música fresca. ¿Cómo puede una canción hacerte bailar y al mismo tiempo romperte el corazón? Solo imagínate esa escena. La Swedish House Mafia junto a Like Lee encontraron la fórmula. Estos dos artistas unen fuerzas en Happiness y So Bad, una colaboración producida junto a Parisi y Fred Again, con aportes de Max Martin y Oscar Holder. El tema nació en Estocolmo y combina la energía de un himno electrónico con una carga emocional muy marcada. Lo más interesante es que la canción fue presentada por primera vez durante la residencia de Swedish House Mafia en Ushua, Ibiza, antes de su lanzamiento oficial, convirtiéndose rápidamente en uno de los temas más esperados por los fans. Es momento de darle play y disfrutar juntos esta canción.
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0: Estamos al ritmo de la electrónica, la música perfecta para que ya te levantes de tu cama. Estamos en viernes 31 de julio al ritmo de Bebe Rexha junto a David Guetta con Sad Girls. 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Atención porque un 31 de julio de 1965 nació Jerry Lewis, hijo del comediante Jerry Lewis y líder de Jerry Lewis and the Playboys, quien un 31 de julio alcanzaba el número uno en Estados Unidos con Save Your Heart For Me. Fue uno de los grupos más exitosos de la invasión pop estadounidense de los años 60, logrando 7 sencillos consecutivos dentro del top 10 del Billboard. 1969, Elvis Presley regresaba a los escenarios con una serie de conciertos en el International Hotel de Las Vegas, después de 8 años sin realizar presentaciones en vivo. El regreso fue un éxito absoluto. Elvis ofreció 57 conciertos con entradas agotadas y demostró que seguía siendo el auténtico rey del rock and roll, iniciando una de las etapas más recordadas de su carrera. 1995, Oasis lanzaba Roll With It, uno de los sencillos más representativos del álbum What's the Story, Morning Glory. Lo curioso es que su lanzamiento desató la famosa batalla del Britpop frente a Blur, que ese mismo día publicó Country House, y durante semanas todo el Reino Unido estuvo dividido entre las dos bandas, en una rivalidad que hizo historia en la música británica. Y claro que tengo un dato extra para ti, porque un 31 de julio, pero de 1980, The Eagles ofrecían el que sería su último concierto antes de separarse. La tensión entre los integrantes era tan grande que la banda no volvería a reunirse oficialmente hasta 1994, o sea, 14 años después. El regreso triunfal de Elvis, una rivalidad que marcó el Britpop y despedidas que hicieron historia, todo esto ocurrió un 31 de julio. Ahora quiero que tú compartas tu opinión conmigo. ¿Cuál de estos hitos musicales te gustó más? Puedes mandar tu opinión al siguiente número:
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0: Mientras nos vamos con Lenny Tavares, que le pone sabor al viernes, al ritmo de la cumbia. Palo bonito, por Es Latino Radio, los éxitos del mundo latino.

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0: Lo poco que yo quiero es que me quieras. Morat junto a Silvestre Dangondo por Es Latina Radio, la estación que vive en ti. 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Odonto Mundo, tu clínica de confianza, promoción válida hasta el 31 de julio. 8:11, así iniciamos un nuevo bloque aquí en Vive Latino. Soy Janis Llanos y te acompaño hasta las 11 de la mañana.
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0: 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Y déjame contarte que la recordada actriz Knott Lading, famosa por interpretar Abby a Cunningham, sorprendió al anunciar su llegada a OnlyFans. Pero antes de que digas ¿qué? Porque la actriz tiene 85 años, ojo. Pero su llegada llega con una propuesta enfocada en compartir momentos de su vida, contenido detrás de cámaras y una conexión más cercana con sus seguidores. Yo sé que probablemente ya estabas pensando mal, pero no, es totalmente diferente. Jonah Mills tiene una carrera de más de 5 décadas en Hollywood, vuelve a ser noticia por romper estereotipos sobre la edad y demostrar que la creatividad y las ganas de conectar con el público no tienen fecha de vencimiento. Incluso meses atrás se volvió viral por defender su estilo personal ante críticas en redes sociales. Ahora quiero saber de ti, ¿qué artista de otra generación te gustaría ver usando nuevas plataformas para estar más cerca de sus fans? Puedes compartir tu opinión al siguiente número:
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0: Yuridia nos dice: eres mi nada, pero es Latino Radio la estación que vive en ti.

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0: 8 de la mañana con 28 minutos, Patti Cantú, El Accidente Ideal. Y aprovecho para hacerte una invitación porque esta canción se encuentra dentro de los Mashup. Si tú quieres saber el resultado de tus votaciones en martes de elaboración de ranking, pues no te puedes perder la edición de estreno el sábado desde las 12 del mediodía hasta las 2 de la tarde. Y su reprise el domingo en el mismo horario, los Mashup. 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Cuando juntas una voz que marcó generaciones, una de las artistas más fuertes del pop urbano actual y la magia de un gran productor, sabes que algo especial está por venir. Abraham Mateo, María Becerra y Big One se unen a Sí, una colaboración que forma parte del proyecto Crossover número 3 de Big One, la serie de sesiones donde el productor argentino reúne artistas de distintos estilos para crear nuevos encuentros musicales. El tema mezcla el pop latino de Abraham Mateo y la energía urbana de María Becerra con la producción característica de Big One, creando una canción con un sonido moderno y pensado para conectar con distintas generaciones. Es momento de descubrir cómo suena esta unión de España y Argentina en una sola canción.
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Elena Rose junto a Manuel Turizo con La Semana cuando son las 8:37. Atención, atención, porque es momento de abrir el consultorio astral. Pero tranquila, porque aquí no te vamos a tomar la presión y te vamos a mandar jarabes. Hoy el universo revisó cómo te llega cada signo al fin de semana y encontró un pequeño síntoma que conviene atender, así que ponte cómodo porque aquí viene tu diagnóstico y la receta también. Aries, tu diagnóstico es exceso de impulsividad. Este fin de semana puedes querer responder de inmediato, discutir o aceptar cualquier reto. La receta del universo es la siguiente. Antes de contestar ese mensaje, respira 10 segundos. No todo merece una reacción inmediata. Aries ya respondió y todavía no terminábamos el diagnóstico. Ahora, ¿qué pasa con Tauro? Diagnóstico comoditis aguda. Hay muchas posibilidades de que quieras cancelar todos los planes para quedarte descansando en tu casa. Pero te traigo la receta del universo. Acepta al menos una invitación. Salir un rato puede terminar siendo mucho mejor de lo que te imaginas. Tauro preguntó si podía volver a la cama. Ahora le toca a Géminis. Géminis, tienes como diagnóstico agenda demasiado llena. Quieres estar en todos los grupos, en todos los planes y responder todos los chats. Pero la receta del universo dice que elijas lo que realmente te haga ilusión. No necesitas decir que sí a todo para pasarla bien. Cáncer, diagnóstico nostalgia de fin de semana. Cáncer, cuidado con los domingos por las tardes, por favor. Puede que este fin de semana recuerdes a personas o momentos que ya pasaron. La receta del universo es que hagas espacio para crear recuerdos nuevos. No vivas del viernes mirando solamente por el retrovisor. 8:39, seguimos al ritmo de la buena música. Música de viernes, música de modo fiesta. Dylan y Lenny junto a Arcángel, Caliente, Press Latino Radio y los éxitos del mundo latino.

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1: 8:49, Kenia Oso, ruleta rusa por Es Latina Radio, la estación que vive en ti. Estamos de regreso, es viernes, abrimos el consultorio astral y estamos con el diagnóstico que vas a necesitar para este fin de semana. Leo, tu diagnóstico es necesidad de llamar demasiado la atención y sí, está bien brillar, pero no hace falta repetir por ser el protagonista a cada momento. La receta del universo es la siguiente. Escucha un poco más, te vas a sorprender con lo que descubres de las demás personas. Virgo, tu diagnóstico es sobrepensamiento intenso. Estás analizando tanto el plan que se te puede pasar el fin de semana sin disfrutarlo, Virgo. Así que te traigo la receta del universo. Deja que algunas cosas simplemente ocurran. No todo necesita un plan perfecto. Virgo ya hizo un itinerario para descansar. Ahora le toca a Libra. Libra, tu diagnóstico es compromisitis. Vas a querer aceptar planes solo para no decir que no. Así que te traigo la receta del universo que si no tienes ganas, no pasa nada por rechazar una invitación. Tu descanso también es importante, Libra. Libra sigue pensando qué responder. Ahora le toca a Escorpio. Tu diagnóstico es el silencio sospechoso cuando algo te molesta. Prefieres quedarte callado antes que decirlo. La receta del universo es la siguiente. Habla antes de que los demás tengan que adivinar qué te pasa. Te ahorrarás varios malos entendidos. Y ahí seguimos con los cuatro signos. Aún nos restan cuatro signos más, así que tranquilo porque aún estamos con el consultorio astral abierto. Pero es momento de hablarte de música nueva, música fresca, para que puedas actualizar tu playlist. Y hablando de playlist, si tú quieres todas las canciones que se están estrenando hoy viernes estrenos, solamente tienes que buscarnos en Spotify como Es Latino Radio y ahí tenemos toda la playlist de viernes estrenos. Y también hay otras playlists que vas a poder disfrutar. Así que no te olvides, nos encuentras en Spotify como Es Latino Radio. Hay canciones que llegan como una confesión al oído y Only Mine tiene esa vibra íntima de una historia que se siente bastante personal. Moonlight presenta Only Mine, un lanzamiento que forma parte de la propuesta musical del artista, un proyecto que apuesta por una identidad alternativa con sonidos emocionales y una estética marcada por la sensibilidad y la atmósfera nocturna. La canción refleja ese lado más cercano de Moonlight con una producción enfocada en transmitir emociones y una sensación de conexión especial, manteniendo la esencia de un artista emergente que busca construir un universo propio dentro de la música. Así que sí, esta nueva propuesta suena bien, suena fuerte y suena bonito en Es Latina Radio, la estación que vive en ti.
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0: 8:57 y atención porque este es nuestro consultorio astral. Y sí, estamos con el diagnóstico para este fin de semana y esta es nuestra última mirada al universo. Sagitario, tu diagnóstico es aventuritis extrema. Te van a querer aparecer mil planes y querrás hacerlos todos de una, pero te traigo la receta del universo. Deja un espacio para descansar, no hace falta vivir tres fines de semana en uno solo. Capricornio, tu diagnóstico es el trabajitis crónica. Es viernes, pero tu cabeza sigue pensando en pendientes y responsabilidades. Pero tengo una receta para ti. Regálate unas horas sin trabajo, el mundo no se va a detener porque descanses un rato. Capricornio preguntó si descansar cuenta como productividad. Ahora vámonos con Acuario. Tu diagnóstico es desconexión repentina. Puedes desaparecer del chat sin avisar y volver dos días después como si nada hubiera pasado. La receta del universo es al menos manda un todo bien, así nadie activa la búsqueda, Acuario. Y cerramos con Piscis. Tu diagnóstico es peliculitis romántica. Con un mensaje ya imaginaste toda la historia. La receta del universo es la siguiente. Disfruta el momento, no escribas el final de una película que recién va por la primera escena. Hasta aquí el consultorio astral. Según el universo, ningún signo necesita medicina. Solo un pequeño ajuste para disfrutar mucho más el fin de semana. Así que sigue la receta y nos encontramos el próximo viernes otra vez en el consultorio astral. Pero ahí todavía no lo estamos cerrando. Si tú tienes una consulta aparte, externa, pues no dudes en hacerla. Solamente tienes que mandar tu mensaje con tu signo o los signos por los cuales quieres consultar al siguiente número.
1: 698-88-399.
0: Y si quieres que te lo repita, igual tu signo al 698-88-399. Comando Tiburón, pasado pisado, la canción perfecta para disfrutar en viernes.

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0: Paty Cantú, tres veces a través de Es Latino Radio, la estación que aviva en ti. Y atención, son las 9:09. Y sí, así damos inicio a nuestro nuevo bloque aquí en Vive Latino por Es Latino Radio. Soy Janis Llanos y te voy a estar acompañando hasta las 11:00 a.m. Imagina que alguien te hace un reto bastante difícil. Durante un año completo solo puedes escuchar una sola canción. Nada de cambiar de artista, nada de poner otra playlist, solo ese tema una y otra vez. Suena complicado, ¿no? Ahí es donde te das cuenta de cuál es esa canción que realmente nunca te cansa y que siempre te pone de buen humor o te trae buenos recuerdos. Así que hoy quiero saber, si solo pudieras escuchar una canción durante un año, ¿cuál elegirías? Puede ser ese clásico que nunca pasa de moda, una canción que marcó una etapa de tu vida o simplemente un tema que podrías escuchar mil veces sin aburrirte. Ya que estás participando, aprovecha para pedir tu canción favorita. ¿Quién sabe? Capaz hoy mismo la escuchas en la radio y se la dedicas a alguien especial. Te leo, te escucho. Si solo pudieras escuchar una canción durante un año, ¿cuál elegirías? Cuéntame por qué la escogiste, comparte tu anécdota y de paso pide esa canción que hoy quieres escuchar. Mándame tus notas de audio de texto al siguiente número.
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0: Seguimos con más música. Fer nos pedía esta canción que nos decía, por favor, Blackpink con Go para poder levantarme de la cama. Y sí, confirmo, esta canción es perfecta si todavía te da flojera, no quieres salir de cama. Pues estoy segura que esta canción sí te va a obligar a salir. Así que sí, nos vamos con esta canción por Es Latino Radio y los éxitos del mundo latino, Blackpink con Go.

Ciencio, estoy enamorado de ti. 9 de la mañana con 17 minutos. 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Hablemos de ciencia tal y como te lo había adelantado al inicio del programa. Y te cuento, y es que más de 80 años después de la primera explosión nuclear de la historia, científicos encontraron algo inesperado, un nuevo material nunca antes visto en la naturaleza ni creado en laboratorios. Fue descubierto dentro de la llamada trinitita, un vidrio formado cuando la explosión de la prueba nuclear Trinity en 1945 derritió arena, metales y otros materiales del desierto de Nuevo México. Lo curioso es que las condiciones extremas en aquella explosión, temperaturas y presiones enormes durante unos instantes, crearon una estructura cristalina única, algo que normalmente la Tierra no produce. Este hallazgo ayuda a los científicos a entender cómo los eventos extremos pueden generar nuevos materiales y qué secretos todavía pueden estar escondidos en objetos del pasado. La ciencia sigue encontrando sorpresas incluso en lugares que creíamos conocer. ¿Te imaginas que otros materiales desconocidos podrían estar esperando ser descubiertos?

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0: Gloria Trevi, no estás sola cuando son las 9 de la mañana con 30 minutos. 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Hay canciones que hablan de amor y otras que hablan de lo que queda después de ese amor. Así llega Efectos Secundarios, una colaboración que une a dos estilos con mucha personalidad. Silvestre Dangond y Elena Rose se unen en este tema que mezcla la esencia vallenata de Silvestre con la sensibilidad pop y urbana de Elena Rose, creando una canción sobre esas marcas emocionales que quedan después de una relación. Lo más interesante es el encuentro entre dos generaciones de artistas latinos. Silvestre, una de las figuras más reconocidas del vallenato contemporáneo, y Elena Rose, una de las compositoras y voces más destacadas de la nueva escena pop latina. Así que sí, es momento de darle play. Y cuéntanos, ¿alguna vez una persona te dejó efectos secundarios luego de una relación?
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0: Chiqui con Epa, cuando son las 9 de la mañana con 38 minutos, estás en Es Latino Radio, los éxitos del mundo latino. Te hacía la pregunta hace un instante, si solo pudieras escuchar una canción durante un año, ¿cuál elegirías? Ya van llegando tus respuestas. Apolo nos dice de Annie Lennox, Into the West. Sebastián nos dice, son dos, The Airbag Perdido y The Offsprings, You're Gonna So Far. Muchas gracias a todas las personas que se van sumando a la sintonía. Alejandra también vía WhatsApp se suma y dice, hola Chonis, buenos días. Yo diría que la canción que escucharía por un año sería la de Peces e Iguanas de Bohemia Suburbana. ¿El por qué? Porque me la paso escuchando música de otros países y amerita un poco de música de mi país. Bien ahí, Alejandra, muchas gracias. Así también se suma la sintonía Leonardo y nos dice sobre la dinámica. La canción que no me cansaría de escuchar sería The Go-Go Dolls, Iris. Esa canción tiene un significado muy especial para mí. Esa canción es hermosa sin duda alguna. Muchas gracias Leonardo por la sintonía. También se suma Ronald Andrés y nos dice, hola Janice, un abrazo enorme para ti. La canción que nunca podría escuchar durante un año sin cansarme es Nunca Lo Olvidas de Airbag. Tiene una letra y una melodía que siempre me llegan al corazón. Sí, es una canción muy hermosa, la verdad. Un saludo con mucho cariño y que tengas un excelente programa. Muchas gracias, Ronald. Un abrazo para ti a la distancia. Y si tú quieres contarme si solo pudieras escuchar una canción durante todo un año, ¿cuál elegirías y por qué? Así como también si quieres disfrutar de tu éxito favorito, puedes hacerlo mandando tus notas de texto de audio al siguiente número.
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0: Seguimos con la buena música, estamos con música de viernes, música de fiesta, música que la cantamos y la bailamos en algún punto. Esta canción nos lleva a través del tiempo, Zion y Lennox junto a Tony Dice. Hoy lo siento, pero es Latino Radio y los éxitos del mundo latino.
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0: Era Olivia Rodrigo con Stupid Song a través de Es Latino Radio, la estación que vive en ti cuando son las 9:51. 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Si hay alguien que sabe ponerle ritmo, actitud y mucho flow a una canción, ese, sin duda alguna, es Capo. Y ahora llega con un tema que desde el título ya llama mucho la atención. Reina Criminal es el nuevo lanzamiento de Capo, una canción donde vuelve a explorar esa mezcla de sonidos urbanos y afrobeat que se ha convertido en parte de su identidad musical. Un tema para dedicarle a esa persona que tiene presencia, estilo y una energía imposible de ignorar.
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Dani Ocean, partidazo por Es Latino Radio, la estación que vive en ti. 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No todas las palabras raras hablan de cosas antiguas. Algunas describen estados muy específicos del cuerpo y la mente, y una de ellas es anafrodisia. Anafrodisia es la ausencia de disminución del deseo sexual. La palabra proviene del griego ansin y afrodita, la diosa griega del amor y la belleza. Literalmente significa sin el impulso de Afrodita. Es un término utilizado en medicina y psicología y puede tener causas físicas, emocionales u hormonales. Lo curioso es que muy pocas personas conocen esta palabra, a pesar de que existe desde hace siglos y aparece en diccionarios especializados. Es un buen ejemplo de cómo el idioma tiene palabras precisas para describir experiencias humanas muy concretas. 9 de la mañana con 58 minutos, le mandamos un saludo a Danner, que está en sintonía de la radio, que nos pedía la Bizarrap Music Station volumen 58, sí, la Bizarrap junto a John Mico. Lo pides, lo tienes en Es Latino Radio, los éxitos del mundo latino.

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10 de la mañana con 8 minutos, Les Serafín junto a Illit y Cat's Eye con Iconic By Mistake. Canción que forma parte de los más top, los principales éxitos del mundo latino que se escuchan en Bolivia. 10 de la mañana con 9 minutos y sí, así iniciamos el último bloque. Soy Jenny Llanos y te voy a estar acompañando hasta las 11 de la mañana. Si solo pudieras escuchar una canción durante un año entero, ¿cuál elegirías? Ricardo nos dice, ¿escucharía de Maná clavado en un bar? Y también van llegando tus respuestas vía WhatsApp. Leo se suma a la sintonía y nos dice, bueno, yo escucharía una de mis canciones que titula Cambio de Estación de Leo Romantic Style. O sea, yo obvio, dice. Habla de un cambio literal, el tiempo pasa, las estaciones cambian y nada permanece igual. Habla de un cambio emocional, una relación que termina, una persona madura, deja atrás una etapa o aprende a vivir sin alguien. Pero si se trata de una canción externa, sería la de Ricardo Arjona, Tocando Fondo. Y el porqué es que pone en palabras emociones que muchas veces cuesta expresar. Cuando una canción refleja lo que estás viviendo o sintiendo, es natural querer escucharla una y otra vez. Te doy toda la razón, cuando nos sentimos identificados con una canción, la repetimos y la repetimos y así, como un bucle. También se suma a la sintonía Nelson desde Chasquipampa. ¿Cómo estás, Nelson? Un abrazo. Buenos días, Janice. De acuerdo a la pregunta, la canción que escucharía todo un año sería de Fulanito, Así es como vivo yo. Aquí alistando las cosas, nos vamos de viaje a la frontera con Perú a cocinar durante una semana. Me encantaría escuchar el tema de Aitana, 6 de febrero, y manda saludos para sus hijos Brianna y Abdul y también para su pareja Eva. Muchas gracias, Nelson, por la sintonía. Un abrazo a la distancia, que tengas un muy buen viaje. Seguimos con más música junto a las diosas Sabrina Carpenter y Madonna. Bring Your Love, por Es Latino Radio, la estación que vive en ti.

Dominic Shields junto a Francesco Yates con Sugar. Esta canción que sí es una de mis favoritas y me lleva a través del tiempo hasta el 2015, cuando esta canción sonaba bastante fuerte. 10 de la mañana con 18 minutos. Es momento de hacer el Rayos X de película. Vamos a estar hablando de Geostorm. ¿Te imaginas que un día el clima dejara de ser natural y alguien pudiera controlarlo desde una máquina? Hoy abrimos el expediente de una película donde la tecnología, el planeta y una tormenta imposible se unen en una carrera contra el tiempo. Hoy en Rayos X de película hablamos de Geostorm, esta película de ciencia ficción que nos lleva a un futuro donde una red de satélites llamada Dutch Boy fue creada para controlar fenómenos climáticos extremos. Pero todo se sale de control cuando una falla amenaza con provocar una tormenta global. Aquí viene el dato curioso. Para darle más realismo, el equipo de producción trabajó con expertos en efectos visuales para crear fenómenos como huracanes gigantes, inundaciones y tormentas de hielo. Además,

Escríbeme porque quizás la próxima semana la abrimos bajo la lupa de Rayos X de películas. Esta sugerencia de película fue una sugerencia de nuestro amigo Jimmy. Muchas gracias, Jimmy, por la sugerencia. Yo sé que estás en sintonía y te mando un fuerte abrazo. Seguimos con más música, más éxitos. Hash nos dice, ¿qué le pongo? Por Es Latino Radio, la estación que vive en ti.

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0: Talía, cariño mío, cuando son las 10:31, estás en Es Latino Radio, la estación que vive en ti. 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El resultado es Quédate. Montano y Nicky Jam unen fuerzas en este sencillo lanzado, sí, el 30 de julio, ayer. Una canción que habla de desamor, arrepentimiento y segundas oportunidades, y además marca la primera colaboración entre ambos artistas. Y es el primer adelanto del próximo proyecto discográfico de Montano. Así que sí, una nueva propuesta musical, un nuevo artista que estoy segura que te va a encantar. Quédate por Es Latino Radio, la estación que vive en ti.
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Carolina junto a Lola Índigo con Patito a través de Es Latino Radio, la estación que vive en ti. Son las 10 de la mañana con 38 minutos y tengo algo increíble que contarte. 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Seguimos con más música, más éxitos de La Ghetto. Nos dice, por fin es viernes. Y esta canción, estoy segura que tal vez esta noche la vayas a bailar, no sé. O probablemente mañana sábado. La sensación del bloque junto a Randy por Es Latino Radio y los éxitos del mundo latino.

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1: 10 de la mañana con 50 minutos y si tengo algo increíble que contarte. 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Y atención porque sí, estamos con varias noticias del mundo del fútbol y ahora te cuento el porqué.
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1: Día de luto para el mundo del fútbol, se confirmó el fallecimiento de Franco Baresi, uno de los grandes símbolos del AC Milán y la selección italiana. El histórico defensor murió a los 66 años y dejó un legado enorme. Fue capitán del Milán durante su época dorada, ganó múltiples títulos y levantó la Copa del Mundo en 1982 con Italia. Y es recordado como uno de los mejores defensas de todos los tiempos, una verdadera figura que marcó una era dentro y fuera de la cancha. Y mientras el fútbol recuerda una de sus grandes figuras en los escritorios de la FIFA, ¿hay tensión? Un asesor clave de Gianni Infantino presentó su renuncia en medio del conflicto por el polémico plan de la FIFA de abrir participación comercial de sus torneos a inversores privados. Además, difundió una carta con fuertes críticas sobre la situación interna del organismo, aumentando la presión en una pelea que ya enfrentaba la FIFA con la UEFA. Ahora quiero saber tu opinión. ¿Qué noticia te impactó más? ¿La despedida de una leyenda como Franco Baresi o la crisis que atraviesa la FIFA? Mándame tu participación al siguiente número.
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1: 10 de la mañana con 52 minutos. Y hay canciones que te recuerdan que todo pasa, incluso los momentos más intensos. Y sí, así suena Efímero. Tras su etapa con CNCO, Eric Bryan sigue consolidando su carrera como solista con Efímero. Un tema que mantiene su apuesta por un pop latino más personal y emocional, mostrando una faceta más íntima dentro de esta nueva etapa artística. Le damos play a esta canción porque sí, la escuchas primero en Es Latino Radio, la estación que vive en ti.
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10:59, Sabrina Carpenter con el House Tour. Y sí, sin darnos cuenta, llegamos al final del programa. Ha sido un placer, como todos los días, acompañarte desde las 7 hasta las 11. Soy Chanis Llanos y espero que lo hayas disfrutado, desconectarnos un momento de la rutina y agradecer que por fin es viernes. Pero ojo, porque la programación continúa. Quédate en sintonía de la 100.3 FM en La Paz, el Alto Viacha, la 106.0 en Cochabamba y la 91.1 FM en Villazón por Radio Energy. Porque desde las 2 de la tarde estará contigo Ishwara de la Riva en Refresh. Y atención, por fin es viernes y dicen que el dinero no da la felicidad, pero un viernes a las 6 de la tarde, pues se le parece bastante. Es hora en la que ya todo se termina, sabes que vas a llegar a tu casa o te vas a ir con tus amigos a disfrutar. Pues sí, ese momento es la felicidad verdadera. Que tengas un muy bonito fin de semana, pásala increíble, no te excedas, porque sí, este fin de semana en la ciudad de La Paz también es el gran poder. Pásala increíble, come delicioso y sonríe demasiado. Nos escuchamos el lunes con más éxitos, más música. Soy Jenny Llanos. Chau.

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la tarde con 8 minutos y por fin es viernes para todos los que están festejando nuestro viernes, nuestro último día de la semana e ingreso al fin para tener un descanso, para verse con los amigos, para estar con la familia y sobre todo conectados con tu sintonía favorita. 100.3 FM es Latino Radio y ojo que en Cochabamba estamos en la 106.0 FM. Aquí Ishuara de la Riva, su servidora, locutora, mejor amiga, todo lo que tú necesites hasta las 6 de la tarde que la vamos a pasar bomba. Además, ya sabes que cada viernes traigo nueva música, esa que quizá se va a sumar a tu playlist de favoritos, así que presta atención a lo que te traemos hoy. Pero para empezar, tú ya sabes que las reediciones se han puesto de moda últimamente. Canciones que fueron escritas hace ya mucho tiempo y lanzadas, pero queríamos volverlas a escuchar quizás con otro estilo, quizás con otras voces. Ricky Martin le da vida a Vuelve, pero esta vez junto a Los Ángeles Azules. Así que súbele volumen a la radio que estás conectado a Es Latino.

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1: Así es, esta tarde el estadio Hernando Siles será escenario de un partido que puede cambiar la parte alta de la tabla. The Strongest recibe a Aurora desde las 5:30 de la tarde, con un objetivo muy claro: ganar, alcanzar a Always Ready en el liderato y seguir siendo el único equipo invicto del campeonato. El Tigre llega con una campaña muy sólida, 6 victorias, 5 empates y ninguna derrota después de 11 fechas. Además, será el primer partido con Juan Carlos Paz García como entrenador interino, quien buscará mantener el buen momento del equipo y sumar 3 puntos fundamentales. Pero atención, porque Aurora no será un rival sencillo. El conjunto cochabambino ocupa el cuarto lugar con 20 unidades y si consigue un triunfo en La Paz, también se meterá de lleno en la pelea por los primeros puestos. Incluso los antecedentes recientes favorecen a los celestes, que ya saben lo que es sumar en el Hernando Siles. Y la jornada continúa más tarde cuando Real Tomaipayo reciba a ABB en Tarija, en un encuentro importante para ambos equipos en la lucha por salir de la parte baja de la clasificación. Una fecha que promete emociones y que podría dejar un nuevo líder, al menos por unas horas.
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0: Ahí la tenías para que la dediques. Escuchaste a Yuridia con Eres Mi Nada. Son las 2 de la tarde con 20 minutos. 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No te despegues de la radio, que en unos minutos te traigo música nueva.
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0: Esta canción marca una nueva etapa para Jake tras su lanzamiento de origen a un EP con varias versiones y colaboraciones. En tus oídos estaba Hair. Son las 2 de la tarde con 28 minutos. Mientras muchos artistas esperan meses para volver a sorprender a su público, Slater decidió hacer justo cuando comenzaba una nueva gira. O sea, no nos deja esperando para nada. La cantante estadounidense ya estrenó Brand New Channels como una especie de carta de presentación para esta nueva etapa que está atravesando el artista, demostrando que sigue apostando por ese pop atrevido, irreverente y lleno de actitud que tanto nos gusta. La canción llega después del lanzamiento de su proyecto World's Girl in America y mantiene ese estilo donde mezcla sonidos electrónicos, referencias a la moda de lujo y una personalidad que nunca pasa desapercibida. Incluso en entrevistas recientes confesó que en tiempos donde la inteligencia artificial invade realmente todo, ella sigue creyendo que la autenticidad es lo más importante dentro del arte. O dime, tú que me estás escuchando, ¿qué opinas? Así que si te gusta el pop, pero con mucha, mucha personalidad, súbele el volumen a la radio, que es momento de escuchar a Slater con Brand New Channels.
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Porque en el mundial también hay romance. Acabas de escuchar a Danny Ocean con Partidazo. Son las 2 de la tarde con 36 minutos. 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

0: Esa canción sobre seguir adelante cuando alguien importante ya no está para compartir los mejores momentos. Escuchaste The Time of My Life de Benson Boone. Son las 2 de la tarde con 48 minutos. Y por otro lado, hay colaboraciones que parecían inevitables, que todos las estábamos esperando. Sabíamos que había química entre esos artistas, pero que por alguna razón nunca habían sucedido. Después de años compartiendo escenarios, eventos y hasta la misma herencia latina, Selena Gómez y Becky G finalmente unen sus voces por primera vez gracias al productor Benny Blanco. La historia es curiosa. Benny contó que la idea nació durante una sesión de estudio sin demasiadas expectativas. Así como que estamos reunidos entre amigos y decimos: oye, ¿y si hiciéramos esto? Ah. Pero al escuchar cómo sonaban juntas, supo que esa canción tenía que existir. Así nació Te Olvido Lala, un tema que mezcla pop latino, sonidos urbanos y pequeños toques de cumbia para hablar de esa contradicción tan humana. Querer olvidar a alguien mientras todo te sigue recordando a la misma persona, y estoy segura que tú has vivido algo así. El videoclip además apuesta por una estética inspirada en la cultura mexicana como un homenaje a las raíces de ambas artistas. Una colaboración que muchos fans llevaban años esperando y hasta pensamos en algún momento que nunca iba a suceder. Benny Blanco, Selena Gómez y Becky G te traen Te Olvido Lala.
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Apostando por un sonido más íntimo y emocional, escuchaste a Ariana Grande con Hey That I Made You Love Me. 2:55 PM. 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No te despegues de la radio, que en unos minutos más ya sabes que nos vamos a conectar en nuestra transmisión en TikTok. Así que toma ya tu celular, busca tu aplicación y pon Es Latino Radio, que vamos a pasar una tarde totalmente divertida. Nos conectamos con Lenny Tavares. Esto es Palo Bonito.

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My Body is in Ready llegó en 2026 y confirmó el gran momento de Summer, uno de los artistas alternativos con mayor crecimiento en el público joven. Son las 3 de la tarde con 7 minutos. Damos inicio a una nueva hora de programación y quiero saludar a todas las personas que se están conectando a la transmisión en TikTok. Y tenemos un cumpleañero súper especial en los próximos días. Ya te estaré contando de quién estamos hablando. Saludamos a Danner, saludamos a Karina, también. A ver, ¿quiénes están? A nuestro querido Polarcito, a El Milanesu. Saludos hasta Punta Arenas, a José Mora, a Anderson también, a Alejandro, a Denis. ¿Cómo estamos? Buenas tardes. A Juanca también. Saludos, chicos, y gracias por estar conectados en Es Latino Radio. No se olviden dejar todo su amor a la transmisión y también vamos a contarles cuál es la dinámica de hoy. Saludo a Dúo, también a Mijail Aragón. Bueno, atento, porque dicen que todos tenemos un punto de no retorno, un punto de quiebre en realidad. Ese momento en el que alguien hace o dice algo y automáticamente baja el nivel en tu lista de personas favoritas. Puede ser esa persona que cuando la llevaste a comer trató mal a los meseros, que nunca responde los mensajes, que no le gustan los perritos de la calle, que llega tarde a todo o incluso que mastique con la boca abierta cualquier cosa. Cuéntame, ¿qué cosa hace que pierdas el interés inmediatamente en alguien? Puedes responder a los comentarios en la transmisión en TikTok o también escríbeme al 698-88-399. Besos y abrazos. Estamos conectados contigo aquí en Es Latino Radio. Vamos a pasar el micrófono a Taylor Swift. Súbele volumen a la radio que viene ya. Opa Light.

Y así sonaba Caprichosa, uno de los primeros éxitos de Lyrica, incluido en su álbum debut 100.000 motivos. 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Seguimos conectados a muy buena música y no te desesperes que en unos minutos más te traigo lo nuevo de la jornada. Entre tanto, escucha Hugo con Moving to the Sun.

0: 3 de la tarde con 19 minutos. 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No te despegues de la radio, que en unos minutos más volvemos con nueva música. Quizás esas canciones que se volverán en tus favoritas.
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La nostalgia también puede sonar fuerte. Don't Wanna Go Home Tonight nació como parte de Alienation y su videoclip fue grabado en el pueblo donde comenzó la historia de Three Days Grace. Son las 3 de la tarde con 27 minutos y estás conectado a Is Latino Radio y a los nuevos estrenos de tu sintonía favorita. Después de conquistar el cine con Wicked y de mantener a sus seguidores pendientes de cada pista que dejaba en redes sociales, Ariana Grande finalmente abre una nueva página en su carrera con Petal. Su esperado octavo álbum de estudio, la propia Ariana explicó que eligió ese nombre porque representa una flor creciendo entre las grietas de algo frío y difícil. Una metáfora sobre sanar, cambiar y seguir adelante incluso después de

0: los momentos más complicados. Gracias, Ariana, porque muchos de nosotros necesitábamos un álbum así. Musicalmente, el disco muestra una faceta mucho más delicada e íntima, apostando por sonidos suaves y letras que hablan de amor, la fama y el crecimiento personal. Así que prepárate para descubrir a una Ariana totalmente diferente, pero igual de emocionante. Esto es Fetal.
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Una canción que alcanzó la fama gracias a la plataforma de TikTok. Escuchaste a Dominic Fike con Baby Doll. Son las 3 de la tarde con 33 minutos y estamos hablando de ese algo que hace que una persona ya no te agrade. Les voy a leer algunos de los comentarios que me dejaron en la transmisión y dicen lo siguiente. Detesto, pero detesto a la gente que habla mal de los demás. Y yo, la verdad es que le doy la razón. Imagínate que recién lo conoces y te está hablando ya mal de alguien más. ¿Qué crees que va a decir de ti cuando no estés? Otra persona dice que tenga errores de ortografía y su manera de hablar sea vulgar. Ok, le damos puntos a esta persona. Han habido relaciones que han terminado por la falta de ortografía. Otra persona dice que mienta. O cuando esa persona no es sincera contigo, que no sea empático con la gente y los animalitos. Dice que no le ponga voluntad a una conversación. Y la verdad es que me pasa lo mismo. Cuando estás conociendo a alguien nuevo y tú le dices, hola, ¿cómo estás? ¿Qué tal? ¿Qué? ¿Te gusta el pan? Así como tratando de dar toda la buena onda para que esa persona haga la charla contigo. Y esa persona solo se limita a responder tus preguntas. Es como, entonces, ¿para qué viniste, no? A ver qué dicen los mensajes en WhatsApp. Dice, buenas tardes. Ish, ¿qué tal? ¿Ya comiste? Sí, comí, gracias. Feliz viernes de estrenos y canciones nuevas. Acá Dani respondiendo a la dinámica. Que no me oculte nada y que siempre me vea, que no está tramando algo. Dice, saludos a todos los de live en TikTok. Les envía saludos nuestro querido Daner. Y dice, y en especial a mi pana Polarcito y a mi novia Maribel. ¡Qué lindo! Gracias por tu mensaje. Moraleja de vida, si enseñas, cobra por eso. Si quieres recomendar, no lo hagas. Es como entrenar de garante al banco. Es mejor ser buena persona y seguir trabajando en ti mismo y por los tuyos. Excelente programa, mía. Gracias, te escucho siempre atentamente, Pequeño Travieso. Gracias, querido Pequeño Travieso. Si puede la canción de Moderato, Mil Demonios. Bueno, ya tenemos seleccionada nuestra canción vintage de hoy. Gracias a todos por participar. Y si aún lo quieres hacer, puedes mandar tu respuesta al 698-88399 o dejarlo en los comentarios en TikTok. Entre tanto, la canción que ganó tus votos fue la siguiente. Don Omar te trae Salió el Sol. Así que súbele volumen y ponte a bailar.

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0: Javi no solo le dio nombre a una canción, también a todo un capítulo de su carrera. Dosis es el tema que abre su segundo álbum de estudio, lanzado en mayo de este año. Son las 3 de la tarde con 48 minutos y como te lo había prometido, tengo nueva música para ti, porque cuando dos de las voces más importantes del pop sueco se encuentran, el resultado no podía pasar desapercibido. Y te estoy hablando de Robin, que invitó a Sara Larsson a reinventar uno de los temas más recientes en Talk to Me, Sara. Una versión que nació después de que ambas compartieran escenario en Europa y decidieran volver a trabajar juntas. Y la verdad, qué buena decisión tomaron. ¿O tú qué piensas? Lo interesante es que no es la primera vez que colaboran. Ya habían coincidido anteriormente en un remix, pero ahora el encuentro es mucho más especial porque une a dos generaciones distintas del pop escandinavo. El resultado mantiene la esencia electrónica de Robin, mientras que Sara aporta una energía mucho más actual, como siempre la ha hecho en su nueva música. Una colaboración elegante, moderna y perfecta para quienes quieren disfrutar del pop electrónico de calidad. Así que súbele volumen a la radio que ya suena Talk to Me, Sara.
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canción nació de historias y vivencias cotidianas, una fórmula que De Paul ha convertido en su sello para conectar con el público desde la primera escucha. Son las 3 de la tarde con 56 minutos. 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Gracias a todas las personas que se han conectado a la transmisión en TikTok y por su participación en la dinámica de hoy. Ha estado divertidísimo y hemos tenido un montón de respuestas. Quiero leer un mensaje más. Dice: hola, yo pienso que una persona podría dejar de caerte bien cuando muestra ser una persona falsa o convenenciera, mentirosa, aprovechada, inhumana o quizás todas las anteriores juntas. Gracias a todos por sus respuestas y yo creo que todos escuchando esto, pues aprendemos un poquito más a cuidarnos, ¿no? Es momento en realidad de hacer un pequeño viaje al 2012, ahí cuando todos pensábamos que el mundo se iba a acabar y en realidad se estaba estrenando esta canción. Daddy Yankee te trae Limbo.

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Porque al final todo está en esos pequeños detalles y en el cariño que tú puedes dar. Escuchaste la colaboración de Morad y Silvestre Dango con Lo Poco Que Yo Quiero. 4:07 PM. 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Y bueno, son las 4:08 PM y discúlpenme, argentinos, discúlpenme de todo corazón, yo que estuve apoyándolos en algunos partidos. Pero que hay que aceptar que la canción con la que ha festejado España suena súper bien. Aitana siempre ha estado detrás de su selección y esta canción ha sonado en estadios y sobre todo en la gran final. Superestrella en tus oídos, súbele volumen a la radio.

En tus oídos estaba Capital City con el Safe and Sound. Son las 4 de la tarde con 14 minutos y te traigo noticias musicales. ¿Te imaginas escuchar un disco y sentir que estás viviendo una película del viejo este? Eso es justamente lo que acaba de hacer Shaboozey, uno de los artistas que más dio de qué hablar el último año gracias a su éxito A Bar Sound Tipsy. Hoy presentó The Outlaw Sherry Lee and Other Western Tales, un álbum que no solo trae música nueva, sino toda una historia. Cada canción es como un capítulo. El personaje principal se llama Sherry Lee, una forajida que vive aventuras, enfrenta enemigos y busca justicia en pleno lejano oeste, así como ver una serie. Lo curioso es que entre varias canciones aparecen pequeñas narraciones hechas por actores como Jamie Foxx y el legendario Sam Elliott, haciendo que todo se sienta como una película, pero contada únicamente con música. El propio Shaboozey explicó que quería demostrar que un disco todavía puede ser una experiencia completa. Así, para que tengas que escuchar todas las canciones tienen algo que decir. De esas que escuchas de principio a fin y no solamente una playlist para poner en modo aleatorio. Así que si eres de los que disfrutan descubrir álbumes diferentes, este lanzamiento promete llevarte de viaje. Pero esto es directo al viejo oeste. 4 de la tarde con 16 minutos. Seguimos escuchando muy buena música en Es Latino Radio. Se suman las hermanas Hannah y Ashley con ¿Qué le pongo? Ese momento en el que te llega un mensaje, pero tú no sabes qué responder.

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Un homenaje al inolvidable clásico de Camilo Sesto. Acabas de escuchar a David Bisbal con Vivir Así es Morir de Amor. Son las 4 de la tarde con 27 minutos y seguimos con este viernes de estrenos. Hay títulos que parecen ligeros hasta que descubres todo, todo lo que esconden. Eso pasa con Pompas de Jabón. Este es el nuevo sencillo de Gloria Trevi, una canción que utiliza esas burbujas tan frágiles como metáfora de las ilusiones, los recuerdos y esas promesas que de un momento a otro pueden desaparecer y reventarse como si nada. La artista presentó este lanzamiento como una de las canciones más personales de su próxima producción y confesó que nació durante una etapa de mucha reflexión. Aunque la melodía tiene un aire fresco y elegante, la letra invita a pensar en lo rápido que cambian las personas y las circunstancias. ¿Alguna vez te ha pasado que tú pensabas que eso o esa persona, ese momento era para siempre y de repente, ¡puf!, pasó? Pues Gloria Trevi vuelve a demostrar que sabe combinar emoción con fuerza interpretativa, algo que la ha mantenido vigente durante décadas. Si algo caracteriza a esta

0: cantante es su capacidad para transformar experiencias de la vida en canciones que conectan con miles, miles de personas. Si has vivido una experiencia así, seguramente esto va a llegar a tu corazón, Pompas de Jabón.
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Las mejores fiestas empiezan con una invitación y Sabrina Carpenter lo dejó en claro en House Tour. Son las 4 de la tarde con 34 minutos y te pregunto, a ti que estás escuchando la radio, ¿te interesa el mundo de la gastronomía y hotelería? 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Aún conectados con muy buena música, vamos a hacer un pequeño viaje hasta el 2003. Yo sé que te sabes esta canción. Así que por ahí tienes, no sé, tu micrófono, tienes tu cepillo de dientes, tu cepillo de cabello, lo que necesites para cantar a toda voz. Porque se asoma Vicentico con Los Caminos de la Vida.

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0: Así que ya sabes, si te rompieron el corazón, tripas y vamos hacia adelante. Escuchaste a Timo con No Hay Que Llorar. 4:46 y tengo aún nueva música para ti porque este viernes no se ha acabado aún. En una industria donde muchas veces todo gira alrededor del espectáculo, Ed Maverick sigue apostando por lo contrario. Canciones más sencillas en estas y además profundamente humanas. De esas que escuchas cuando estás en la ducha en un día nublado. Su nuevo lanzamiento, No Todo Es Parte de la Vida, llega después de un largo proceso creativo en el que el artista mexicano decidió escribir sin filtros sobre todas esas situaciones que simplemente duelen y que no siempre tienen una explicación, aunque tú trates de buscarlas. Así que sí, si tú has vivido algo así, esta canción es para ti. Él mismo ha contado que este tema nació mientras intentaba entender que no todo lo que ocurre tiene que convertirse en una enseñanza. Con muy pocos elementos musicales, pero una interpretación cargada de emoción, Ed vuelve a demostrar por qué se ha convertido en una de las voces más auténticas de esta nueva generación. Así que súbele volumen a la radio y escucha bien la letra. Esto es Ed Maverick con No Todo Es Parte de la Vida.
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maravillas se pueden hacer cuando uno está enamorado. Disfrutaste de La La Love You con la mitad de la mitad. Son las 4 de la tarde con 55 minutos. 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No te despegues de la radio, que seguimos con muy, muy buena música. Tenemos una hora más donde tengo estrenos para ti aquí en Refresh. 100.3 FM en La Paz, El Alto y Viacha, y 106.0 FM en Cochabamba. ¿Qué te parece si hacemos un viaje en el tiempo? En ese año en el que nadie podía salir de casa, pero aún así se estrenaron grandes obras. Harry Styles te trae Golden. Súbele el volumen a la radio. 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
1: Un amor de locura. Disfrutaste de Kenia Os con Ruleta Rusa. Son las 5 de la tarde con 7 minutos. 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Estamos conectados a muy buena música y de hecho ayer te estaba hablando de la historia de esta canción. Al final, Elvis Crespo eligió al mejor para hacer una gran colaboración porque junto a Quevedo te traen La Graciosa.

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5 de la tarde con 15 minutos, estás conectado a Es Latino Radio. Como cada viernes te traigo el consejo de Viernes Consciente. ¿Sabías que muchos de los productos que usamos para limpiar la casa vienen en envases de plástico? Cuando probablemente ya tienes una alternativa en tu cocina. Por ejemplo, el vinagre blanco es excelente para eliminar el sarro de los grifos, limpiar vidrios y quitar malos olores. Anótate por favor ese tip. El bicarbonato de sodio, por su parte, ayuda a desinfectar, quitar manchas y dejar impecable superficies como el fregadero o incluso el horno. Son opciones económicas, duran bastante y además evitan comprar tantos, pero tantos productos diferentes. Y no solo se trata de los limpiadores, un pequeño cambio puede hacer una gran diferencia. Cambiar las esponjas desechables por cepillos de fibras naturales, usar paños de tela en lugar de toallas de papel o rellenar los mismos envases en vez de comprar uno nuevo cada vez. Y te prometo que hay productos que tienen ya esta opción. Tienen la opción recargable. La idea no es transformar toda tu casa de un día para otro, sino ir haciendo pequeños cambios que reduzcan residuos y también ayuden a tu bolsillo. Continuamos con muy buena música y de hecho esta agrupación se hizo aún más famosa con su presentación en el Mundial 2026. BTS te trae Normal.

0: 5:19. 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No te despegues de Refresh, que aún te tengo estrenos en este viernes. Así que súbele volumen a la radio.
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0: Con el accidente ideal, Patti Cantú te recuerda que algunos de los momentos más importantes llegan sin avisar. Una canción que forma parte de su nuevo EP basado en una historia real. 5:26 PM. Pero es momento de hablar de otra canción porque seguimos en viernes de estrenos. Si hay alguien que nunca ha tenido miedo de decir exactamente lo que siente, esa es To Below. Con DNH, la cantante sueca vuelve a apostar por esa mezcla entre vulnerabilidad, electrónica y mucha energía. ¿Alguna vez escuchaste esta mezcla? No, es innovadora y obviamente tenía que ser de To Below. Aunque el título ha despertado muchas teorías entre sus seguidores, la artista explicó que la canción habla de dejar atrás el miedo a decepcionar a los demás y empezar a vivir con mayor libertad. Pero vaya enseñanza la que nos está dejando con esta canción. Es uno de los temas que funciona igual de bien con audífonos, en el gimnasio o en una pista de baile. Así que si hoy te toca entrenamiento o estás apostando por una salida con los amigos, esta canción es ideal para acompañarte. Sin más, te dejo escuchando DNH.
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con todo el ritmo. Escuchaste a Becky G con Epa. Son las 5 de la tarde con 33 minutos. 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Y bueno, ahora hacemos un pequeño viaje en el tiempo. Un clásico del pop en español que sigue brillando casi 2 décadas después. Belinda y una canción que se convirtió en el sencillo más exitoso de su carrera en México. Esto es Luz sin Gravedad.

0: En tus oídos estaba Belinda con Luz sin Gravedad. 5:38 PM y ya sabes que nosotros no somos una radio de lunes a viernes. Los fines de semana también tenemos programación especial para ti. Porque mañana a las 9:00 AM hasta mediodía y el domingo igual se conecta contigo nuestra queridísima Andreita con Fin de Week. 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A mediodía hasta las 2:00 PM escuchas nuestro ranking, los más top. Y ya sabes que puedes votar por tus canciones favoritas en www.eslatinoradio.com. No te despegues que en unos minutos más tengo nueva música para ti.
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8: Estás escuchando Refresh con Ishuara de la Riva. Más adelante, Eduardo Hockman.

0: tu recuerdo, uno de los temas más emotivos de Loco por Volver, el álbum con el que Maluma reconectó con su esencia después de una pausa en los escenarios. Son las 5 de la tarde con 47 minutos y volvemos a este segmento de estrenos, porque yo sé que no hace falta que lleguen las vacaciones para que tú tengas ganas de darte una escapadita. Y es esa la sensación que busca transmitir Lérica y Funso con Domingo de Playita, una colaboración que nació pensando en esos días donde lo único que tú quieres es desconectarte del estrés y además disfrutar el momento. Estos artistas españoles explicaron que la canción fue escrita recordando esos domingos junto al mar, cuando el tiempo parece ir más lento y las preocupaciones simplemente desaparecen. Y yo sé que no todos nosotros hemos tenido una experiencia en el mar, pero hemos tenido un domingo de descanso, un domingo ahí en la plaza que más nos gusta, donde nos hemos olvidado del estrés y además escuchando muy buena música. Es un tema luminoso, optimista y perfecto para acompañar cualquier viaje o simplemente para imaginar que estás de vacaciones, aunque todavía falten unos días. Así que súbele el volumen a la radio porque este estreno tiene sabor a verano.
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Son las 5 de la tarde con 55 minutos. Bueno, hemos llegado al final de este viernes de estreno en Refresh, pero no te olvides que aún sigue el viernes con nueva música. Soy Ishuara de la Riva, me ha encantado acompañarte en esta tarde de viernes. Lo único que te diré es que por favor te portes bien este fin de semana. Y si puedes, nos vemos en la Feria del Libro. Ya sabes, come sano, descansa, haz ejercicio, respeta un montón tu cuerpo y lee ese libro que tanto te encanta. Nos despedimos con una gran canción porque ahora se asoma Nicki Minaj con Starships. Besos y abrazos y nos escuchamos nuevamente el lunes a las 2 de la tarde.

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0: salsa y de la buena. Para iniciar el Tour Latino Vintage, hoy viernes, modo fiesta.
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0: 6:11, ¿cómo están? Es Latino Radio, es viernes, este es el Tour Latino Vintage. Recordando, a partir de este momento y hasta las 8:00 p.m, tus éxitos latinos del pasado, tus éxitos latinos vintage, como los llamamos aquí, clásicos latinos también los llaman. Estamos para eso hoy, y hoy con mucho sabor, mucho ritmo, mucha fuerza, para darle esa bienvenida al fin de semana y despedir todo lo que pasó en esta semana laboral. Así que hoy nos despejamos, nos relajamos. Igual, no se relajen mucho, tienen que escribirnos y sugerirnos canciones. 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Vamos a iniciar este espacio con esas canciones que nos hacen parar, nos hacen poner de pie. Esas canciones que nos han hecho bailar tantas veces. Tour Latino Vintage ya está en el aire.
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0: 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Cuando quieras, en estos feriados, en este fin de semana. 18:21, ya volvemos.
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Gracias, gracias Andrés por sugerirnos estas canciones. Los Vázquez, ellos son chilenos, tienen ese ritmo bailar, como el viernes, lo que necesita. Una mezcla entre cumbia, pop y bueno, una cosa así, un pop. Ellos lo llamaron pop cebolla. Sobre todo al finales de la década del 2010. Bailando esas cosas en viernes, sí, se la pasa bien. ¡Vámonos a España!

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Charly García, un emblema del rock mundial, sin duda alguna. Él también estuvo involucrado en algunas, bueno, no directamente, pero en algunos asuntos políticos. Bueno, sin querer, él compuso una canción que se llama Los Dinosaurios, y justamente en plena dictadura argentina. Esta canción justamente parecía hablar de algunas ausencias, pero de forma poética. Se convirtió en un símbolo de denuncia de la gente desaparecida de esa época. Pasó a ser de una metáfora musical a una de las obras más importantes del rock en español. Fue un clásico, te lo sugiero. Escúchalo, un clásico que sigue haciendo historia. Y hablando de la historia musical, vamos hasta España con este trío que hizo historia.

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6:47. Hoy es un día bastante estresante en La Paz. Bueno, muchas calles se han cerrado en el centro de la ciudad especialmente. Tengan precaución, la Federico Suazo, parte del Prado. Bueno, el Prado en realidad todavía tiene circulación, pero es muy complicado. La avenida Camacho, la Simón Bolívar, también confluyen un partido de fútbol que se desarrolló en el estadio Hernando Siles, la entrada de mañana, que es, digamos, lo más crítico, porque han cerrado calles a la altura, en la ladera oeste, a la altura de las calles de Aloy Salmón. Están cerradas las calles, están armando graverías y bueno, el tráfico se complica, sabemos cómo son nuestras calles, así que prepárense para vivir este tremendo lío de tráfico con una sonrisa, ¿verdad? Y con la música, es Latino Radio, del Tour Latino Vintage, hoy en modo fiesta, para pasarlo bien y escuchar estos hits del pasado.

Los enanitos verdes, la voz de Marciano Cantero. Te pregunto, ¿tú crees que los enanitos verdes podrían sonar igual sin Marciano Cantero? Claro, han estado de gira sin la voz icónica de este personaje que murió en septiembre. Y que en este agosto que viene, estaría cumpliendo un año más de vida. Marciano Cantero nació en 1960, estaría cumpliendo 66 años, y bueno, se lo extraña demasiado. Pero bueno, para eso tenemos sus canciones. Que quede en su mente esa pregunta: ¿los enanitos verdes están de gira? ¿Ustedes creen que es lo mismo? Sí. Oh, no. 18:55, este es el Tour Latino Vintage Modo Fiesta. Bien, esto es para ti, para ti, para ti y para ella. Para Cris, que nos pidió una canción y quiere mover un poco los buñuelos. Si es que está preparando buñuelos. Aquí está Luis Miguel, un clásico que pertenece a los Jacksons, pero en los 90 fue la voz de Luis Miguel.

6:58. 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Y viene más salsa, viene más merengue. Vienen ritmos muy de fin de semana.

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y Santiago. Él y Luis Enrique en algún momento fueron denominados los príncipes de la salsa. Y la gente que vivió finales de los 80s, inicios de los 90s, vivió la fiebre de la salsa romántica.

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Vamos a seguir en este viernes modo fiesta y vamos a saludar a Marión también, la hermana gemela de Cris, que siempre está ahí. Le vamos a proponer esta canción que también me fascina y me vuelve loco. 19:17, esto va a continuar hasta las 8, momento en el que Rosana Rodríguez se haga cargo de los controles de Es Latino Radio hasta las 11, en este viernes que no va a parar de sonar, porque la radio también está 24 horas.

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sin medir distancias, Juanes, en este modo fiesta acá en el Tour Latino Vintage. Estamos ya en el fin de semana, prácticamente ya estamos metidos en este descanso que se inicia en viernes para la mayor parte de la gente, claro, los que trabajan en fin de semana igual tienen un momento con la familia, por lo menos. Y para esos momentos, Cinevo

0: 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Vamos con más adelante. Un saludo a la gente en Villazón, la gente que nos ha escrito también. Ahí están solicitando, sugiriendo sus canciones latinas vintage. En este horario solamente eso, hasta las 8 de la noche. Soy Eduardo Hoffman. Estamos pasando bien, ¿no? Momento de ponerle esa fuerza mexicana ahora con Paulina Rubio acá en el programa.
1: La

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0: Saludos cordiales a todos los oyentes en la ciudad de Villazón. Muchos se han comunicado esta tarde, noche. Gracias a Francisco, gracias a Doña Gloria. Nos escuchan en muchos lugares en Villazón, no solamente en casas, sino en muchos negocios, en muchas movilidades, en el transporte por ahí, en el sindicato de taxis. Y bueno, les mandamos un abrazo gigante, bien cálido, aprovechando que está el frío campando todavía, el frío de invierno. Les mandamos un abrazo cálido acá en Tour Latino Vintage. Los queremos mucho siempre y estamos diariamente con ustedes. 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

propio estilo, Café Tacuba versionó el clásico, la clásica canción de Juan Luis Guerra, Ojalá que llueva café. 19:48. El fin de semana ha llegado. Sonrían, sonrían y amemos la vida, abracemos a la gente, seamos felices ahora y siempre. Y nosotros les daremos motivos, razones, canciones, música, este estilo, estilo de viernes, modo fiesta. Acá el Tour Latino Vinta, soy Eduardo Hoffman y estamos en la recta final. Pero no nos vamos sin bailar un poquito esto. Aquí están

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Así nos vamos despidiendo de este modo fiesta, pero viene Rosana Rodríguez, Noche de Buenas, y la programación continúa. No se olviden mañana sintonizar al mediodía los más top, la lista más importante de la radio con las canciones que están de moda. La base de nuestra rotación, las 40 canciones que brillan en Es Latino Radio. Soy Eduardo Hoffman, pásenla bien. 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Un abrazo gigante, siempre bendiciones, apapachos, cariños, pásenla bien. Feliz viernes, feliz fin de semana, feliz vida.

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